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0: es la hora 22:30 minutos.
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1: Eso. Hay algo que le quiero decir a esa morra que está ahí.

0: senhores.
1: E aí, Estrela, tá falando que a polícia é isso?

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No saben la que me pasó. Estaba en mi celular, ¿no? Y dije, ¿qué hay de mi exnovia, parce? Que no sabía de ella hace mucho rato. Bueno, tiene un novio nuevo, normal. La última foto que subió era con él, pero cuando vi el caption, me mató.

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1: La bienvenida, queridos amigos, a Buen Domingo de esa Unión. Lo comenzamos. 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

amigos, en el día de hoy. En el día de hoy, amigos, con la temperatura actual de 18 grados 8 décimas. Y bueno, según lo previsto en la jornada de hoy, tenemos una máxima de 26 grados con cielo algo nuboso y nuboso. Mientras que para el día de mañana en nuestra ciudad nos pronostican algo de tormenta, mínima de 19 grados y una máxima de 23 grados, tiempo inestable. Para el día martes continuamos con la misma situación, tiempo inestable, una mínima de 14 grados y una máxima de 23 grados. Para el próximo miércoles, nuboso y nuboso, mínima 13, máxima 22. Recién el día jueves de la próxima semana, según esta gráfica y el pronóstico que manejamos en el día de hoy, la mínima será de 10 grados, máxima 22 y con tiempo bueno, el solcito brillando a pleno. Recién para el próximo jueves, pronóstico que mantenemos hasta el día viernes, donde tendremos el cielo algo nuboso y nuboso, despejado, una mínima de 11 grados y la temperatura oscilará entre 11 grados y 23 grados del próximo viernes, estamos hablando. Según lo que pronostican, amigos, pocas horas de sol en esta semana próxima. Edición correspondiente a domingo 27 de septiembre de 2026. Ya nos vamos a saludar a Miguel, que tenemos por acá su audio. Ya, para la jornada de hoy, domingo 27 de septiembre, amigos. Vamos al próximo tema de Jorge Pereira, A mi pueblo querido.

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0: estamos, amigos, y ya tenemos por acá el saludito de Miguel. Miguel, que tenga un muy buen día.
1: Buen día, Diana. ¿Cómo has pasado? ¿Todo bien? ¿Todo bien? Un abrazo. Para vos, para toda tu familia. Que tengan un buen domingo. Yo pedí un temita. O sea, un temita de los hermanos Costa. Te agradezco mucho. Me puedo pasar un temita de Dios, Adán. Bueno, bueno, que tengan un buen domingo junto a tu familia. Adiós, si lo quieres.
0: Bien, el saludito, entonces, saludamos de esta forma, escuchamos el audio, porque a veces cuando nos mandan breve así, lo paso, el saludo para Miguel Pasandía, entonces, estimado oyente de Millennium, de Esperando el Sol, y bueno, nos pide un temita de los hermanos Cuesta.

Bueno, hoy están a veces lento, ¿no? Pero arrancando de las 7 por acá. Buen domingo de Villa Unión y como dice Alfredo, con la temperatura. Bueno, más mensajes a esta hora, ¿eh? Ya pensaba hacer otro contenido, pero Armando nos pone por acá, siempre la escucho, lo que usted pase está bien, aunque le gustaría escuchar de los olimareños la canción del estudiante. Bueno, sigo con otro temita de los hermanos Cuestas, Ojito Color del Tiempo. Enseguida le paso entonces la canción del estudiante mientras recibo el mensaje de David de Tomás.

26 minutos, avanzamos, ¿sí? Millennium FM, Multimedios Scorpio. A través de www.millenniumfm921.com y en el mundo, escuchando entonces que nos solicitan por aquí. Y me voy a leer ya el... Termino esta canción y leo ya el mensaje de David de Tomás Gomenzoro. Canción del estudiante, me pedían los olimareños.

Hacemos oración para comenzar un nuevo día. Buenos días, Señor. Un nuevo día que me regalas. Gracias con toda la fuerza que soy capaz. Muchas gracias por este nuevo amanecer. Muchas gracias por este nuevo empezar. Muchas gracias por tu presencia, que me acompañará en toda la jornada. Quiero comenzar este nuevo día con entusiasmo, con alegría reestrenada, con ilusión nueva. Me da seguridad el saber que tú estás a mi lado, en mi familia, en mis amigos, en la gente con la que me voy a encontrar, en mi propia persona. Te ofrezco mi trabajo de este día, que mi esfuerzo sea fecundo, sirva para la felicidad de los demás y me ayude a encontrar mi propia paz. Que con mi trabajo mi vida sea un pedacito del mundo que busco y sueño. Ayúdame a llenarlo de entrega y amor. Señor, que hoy viva de tal manera que cuantos se acerquen a mí descubran tu presencia y tu ternura. Buenos días, Señor. Un nuevo día que me regalas. Comparto con gusto esta oración para este nuevo día y que usted también la haga suya, que sea agradecido, agradecida por este nuevo día que Dios nos regala. Y nos vamos ya a la pausa, amigos estándar de Radio Millennium. Y me voy leyendo el mensaje. David por aquí, buenos días amiga, buen domingo. Buen domingo, bella unión. Y nos dice, feliz jornada, Dios te bendiga. Que tengas un lindo día, lindo día. Pero me escucha, bueno. Con lo que vino a visitarme la dicha, porque la vida. Vamos a otro mensaje, 7:23 minutos. Espero algunos temas, me ponen el 7:23 que tengas en programación. Después, David, vamos a la pausa y enseguida regreso con un tema para ti y por allí para Tomás Gómez Oro.

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2: Bien, amigos, ya le pasamos un tema de Majay por aquí. Y es para David, entonces, de Tomás Comensoro.

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1: Sí. Saludito para Nelly, que tenga buen día. Nos vamos al encuentro con el tango con esta gran dama del tango, Ada Falcón, corazón de oro.

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0: en 52 minutos y estamos con un tanguito más, a ver cómo vamos con los tangos. Sí, ya cumplimos con los tres tangos y ahora nos pedían Abriendo Camino, el tema que sea. Y me quedó por acá el que me pedían, a ver, ya está. Olga me decía si podés pasar de Jorge Falcón Cuando Estemos Viejos. Miren, ya he pasado los tres tanguitos que generalmente paso, pero vamos a complacerla, ¿sí? El saludo para Olga, asidua oyente del programa de Millennium. Entonces nos vamos con este tanguito que quiere escuchar.
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0: Jorge Falcón, entonces, Cuando Estemos Viejos.
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Muy buen día para ella. Dice, pasale si puedes a mi esposo algo de Abriendo Camino, porque le gustan todos los temas. Bueno, exactamente a las 7:58 minutos, amigos. Vamos con informaciones que tienen que ver con municipio de Baltasar Brun. La intendencia de Artigas y el municipio de Baltasar Brun trabajan para mejorar las calles. Mientras se realizan las obras, es fundamental respetar las señalizaciones y los sectores que permanecen cerrados. Por allí la normativa es clara y es clara para todos los municipios también, ¿no? Cuando se está trabajando, por favor, está prohibido dañar o alterar las señales y marcos de tránsito. También estas conductas pueden generar sanciones. A través del trabajo coordinado con el Ministerio del Interior, se estará trabajando para identificar situaciones allí establecidas en el municipio de Baltasar Brun. Dice, detrás de cada obra hay obras de trabajo, esfuerzo y recursos de todos. Respetar las señalizaciones también es cuidar lo que es de todos.

spot de Demencia Departamental de Tía, lo compartimos y nos vamos a la tanda, amigos. Y ya voy buscando algo de Abriendo Camino, aunque después Abriendo Camino ya cambió el ritmo también.

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2: Es la hora 8.
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Bien, amigos, y tenemos por aquí, que me había quedado pendiente, ¿no? Voy a cumplir, porque me pedían abriendo camino, ¿no? Bueno, cumplo con abriendo caminos, entonces el tema que me pedían, cualquier tema, me dice por acá, y después ya nos vamos, sí, a los éxitos de ser de hoy y de siempre. A ver por acá, ¿qué pasa? A ver qué tengo. Tenía otro también para salir, que era un tema de Diango, que me había pedido Beatriz. Así que primero me voy a abriendo caminos.

0: saludo para Migre, entonces, que la saludamos, que tenga muy buen día. También para Beatriz, se comunicaba tempranito también con nosotros. Muchas gracias por estar, amigos.
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0: Abriendo caminos, entonces, y finalizando con...
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0: no fue... Este estilo de música, porque ya pasamos al otro, pero lo disfrutamos.
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0: Abriendo camino, polca bagacera.

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0: Compartimos este tema, amigos, y luego nos vamos con felicitaciones, ¿eh?
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0: Escuchamos a Daniel Magal, cara de gitana.
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0: 395, terminación del celular de Daniel. Dice, excelente su programa, señora, así, así, buen día. Bueno, no pide tema, simplemente saluda. Muchísimas gracias, buen día. Como decimos, pocas horas de sol para esta semana, pero nos hace una guiñadita por allí.
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0: Y como decimos, el que tiene la última palabra a veces no son los pronósticos, ¿no? Si no, hay cambios a veces en la meteorología, pero igual, inestable, el tiempo es más para los próximos días, amigos.
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0: Daniel Magal, entonces, cara de gitana.

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0: empezamos con más felicitaciones entonces, porque el saludo para Gaby.
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0: Gabriela Pérez González en el día de hoy está cumpliendo 48 años y dice por acá, me gustan todos los temas de Nicola Divari, especialmente Rosa. Y bueno, si está de cumple, tenemos que celebrar y tenemos que saludarla entonces con el tema que prefiera, ¿no es cierto? Sería lo ideal. Así que celebramos y...
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0: Los cumplas muy feliz y ya compartimos el tema entonces de Nicola Divari, Rosa.

un saludo para Franco, gracias por pasar. Eso estima, me dice, me gustaría escuchar Los Moros. Bueno, en minutitos nada más pasamos Los Moros. El tema que quiere escuchar Franco es Olvídalo Pequeña. Bueno, en minutitos nada más. Y tenemos más felicitaciones, amigos, que tiene que ver con danza. Danza de la Bella, a ver.

0: vamos a la pausa con buenas noticias. Por acá tenemos, bueno, lo que tiene que ver con sonido ambiente del videíto que compartimos. El saludo para Silvia Rosa López Santana, que nos pone, nos ganamos, en Facebook nos ganamos los primeros premios. Gracias, gracias. Danza SBR Solange Bertazzi. Las felicitaciones para ese gran grupo de danza. Solange Bertazzi y Rampa. Felicitaciones y primeros premios en la ciudad de Salto. Las felicitaciones, entonces lo celebramos. Vamos con esta hermosa noticia, entonces, a la pausa. Cuando son exactamente las...
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exactamente la hora 8:36 minutos y seguimos esperando el sol. Buen domingo con bloques de Esperando el Sol junto a ustedes, amigos. Y escuchamos el tema que nos solicitaban entonces. Quiero escuchar el saludo también para Andrés, que tenga muy buen día. Dice, me gustaría escuchar el tema Cariñito de Juan Ramón. Bueno, minutitos nada más, porque tengo por aquí también algo para compartir y felicitar. Amigos, ahora nos vamos entonces con el tema que nos solicitaban los moros, Olvídalo, pequeña.

Salúdame a Mariana, le dice el Maya, que ama esos temas. Bueno, 542, terminación del celular. Maya, entonces disfruta entonces de tema también. Que nos solicita otro oyente, Los Moros.

Lucy, yo tengo, inclusive lo inicié al tema de Diango, Corazón Mágico, porque me pareció, sí, me dijiste, yo olvidé mi tema, no me olvidé, Lucy. Lo fui a empezar y sabes lo que pasó, porque te contamos todo en radio, por lo menos con lo que voy laburando, se me venía la hora ya de la pausa, de la tanda, y lo dejé para después, es una cosa que me deja para después y a veces nunca se hace, entonces.

qué lindo. Vicky por acá dice, abriendo mi boliche y escuchándote con gusto. ¿Algo de los alfiles? Bueno, me voy anotando porque si no...

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0: se realizó en las elecciones en Soca. Ganador de lista 224. Le cambié el número, ¿no? Sí. 424. Ahora sí. Este Capicúa era. Lista, por acá se me entreveró el pedido de Pablo y voy a compartir la nota de mi colega, querida compañera de trabajo, Mirta Pereira, que ha hecho por aquí y la compartimos.
1: El presidente Junior, ponga la sorte. Desafío, ¿no? Y no solo con los trabajadores del SOCA, de la agroindustria, sino con Villa Unión. Así que vas a ser el presidente, Junior, ponga las órdenes, Federico Carvajal, bienvenido, un gusto. Gracias. Y bueno, ¿qué desearles? Conquistas y las mejores gestiones. Bueno, ¿contentos? ¿Cómo viven?
2: Sí, por supuesto, muy feliz. Primero que nada por la votación que tuvo el sindicato en general, que fue todo el caudal de socios a votar, que eso es una muy buena para la organización sindical. Y por supuesto, en lo particular, muy feliz por el caudal de votos que tuvimos, pero sobre todo reconocer a todos los compañeros y compañeras que se han expresado en el día de ayer como muestra del interés que tienen por nuestro sindicato, como siempre. Pero nos ha sorprendido gratamente la situación de que la masa social ha votado muy bien. Entonces eso es una gran conquista de todo el sindicato, ¿no?
1: Me decías que ya has participado, ya.
3: Sí, ya he estado en alguna otra directiva, o sea, algunas veces como de la lista ganadora, otras veces también como oposición, digamos así. La última vez que estuve participé en la directiva fue justamente con Rubito.
1: Y ya se reunieron después de ese momento, que me imagino cómo lo habrán vivido, que tener cuatro, ¿no? Sí, dentro de la directiva.
2: Nosotros tenemos marcado una reunión para los próximos días con los compañeros. Nos habíamos reunido antes de la elección un poco para discutir. Primero comprometernos que independiente del resultado de la elección íbamos a trabajar. Como bien decía Federico, nos podía tocar estar en la directiva no como lista ganadora. Igualmente teníamos el compromiso de trabajar. Y algunos lineamientos para comenzar a trabajar, que es importante que la gente que ya tiene experiencia y los nuevos vean de alguna forma cómo empezar este nuevo desafío, una coyuntura nueva, muy difícil seguramente, que nos va a desafiar mucho. Por supuesto que el diálogo y la construcción colectiva va a estar. Nosotros la elección terminó ayer, como le decíamos a los demás compañeros que integraban otros grupos, que concurrían a la elección, como también a los compañeros de nuestro propio grupo. Nosotros lo que aspiramos es que la gente se arrime a aportar, a trabajar, a construir y a fortalecer nuestro sindicato, que es lo que merecemos, tener un sindicato fuerte como siempre fue el SOCA, recuperar el espacio que de alguna forma no lo tenemos y sabemos cómo recuperarlo, y bueno, de alguna forma prepararnos para los desafíos que vienen. Así que esas reuniones van a estar. Ya hoy también para afuera ya hemos tenido bastantes contactos, hemos tenido llamados, mensajes, invitaciones. Hay un montón de actividades a nivel nacional, de plenario, que el SOCA ya recibe la invitación. Y eso para nosotros es muy importante, volver a recuperar su espacio.
1: Claro, un espacio que era a nivel nacional, ¿no? Referentes, que bueno, por ciertas circunstancias se fue perdiendo, y ahora, bueno, lograr nuevamente. Pero recién hablábamos de la importancia, y que decías tú recién que hay gente nueva de formar, ¿no? Y es a todo nivel, no es solo el SOCA, no es una crítica al SOCA.
2: Por supuesto. Nosotros, primero, no es nada nuevo la situación de a veces de que vemos que la gente no le da la suficiente importancia a lo que es el trabajo colectivo, el trabajo sindical, y lo que ha sido ese trabajo para Bella Unión y en Bella Unión. Bella Unión ha sido referencia a la lucha sindical, no solo SOCA, que por supuesto es un referente de la región y a nivel nacional, sino lo que ha sido para la vida y el trabajo de Bella Unión. Donde nosotros trabajamos es una conquista de los trabajadores, del movimiento sindical a lo largo de su historia, resistiendo y conquistando esos espacios. Entonces hoy vemos de alguna forma un achatamiento en el interés. Pero corresponde a nosotros también, los que tenemos un poquito más de experiencia, tratar de que las nuevas generaciones, los nuevos compañeros y compañeras, se interesen, aprendan, que les pongan su impronta, que les pongan cabeza, para de alguna forma mantener esto, reproducir y por supuesto adaptarse a nuevas realidades que de alguna forma se adaptan a la situación de lucha. Lo que no cambia nunca es la lucha de clase, y la lucha siempre va a estar. Lo que tenés que tal vez adaptarte a las situaciones que se están dando hoy, pero creemos que ese es un trabajo gigante que no lo empezamos ahora, a veces hay descontinuidad, pero que tiene que ser un trabajo constante para que Bello Unión se sienta seguro. Yo creo que la lucha gremial de Bello Unión ha sido un ejemplo siempre.
1: Federico, hablábamos hoy de la participación, del compromiso. Han entrado cuatro, pero la idea no es que solo trabajen esos cuatro, ¿no? Es no, generar...
3: Bueno, el ámbito para que todos aportemos. O sea, pues todos tenemos algo que aportar.
1: Sí. Y siempre hay algo para aprender.
3: Exacto. Y siempre, obvio. Eso siempre, o sea, más allá que uno tenga ya alguna experiencia o algo, todas las veces que me ha tocado participar siempre aprendes algo nuevo. Algo que capaz que lo pensaba que era de una forma, siempre se le busca otra.

felicitaciones entonces a la lista 224, elecciones y sindicato de SOCA. La publicación desde aquí, compartiendo la nota de Mirta Pereira. Esperando el sol, buen domingo. Vamos a el detalle entonces, elecciones, sindicato SOCA, lista ganadora 424. Logra en comisión directiva de 7 integrantes, 4 directivos. Además, en comisión fiscal asumen el 1 de octubre presidente Junior Belén. El lema era unidad y lucha. Otros integrantes de la lista número 424: Luis Federico Rodales, María José Machado, Federico Carvajal, Mario Moreno, Julio Amaro y Sergio Scarafoni. Así compartimos la primera entrevista. Puedo conocer los resultados realizados por nuestra colega Mirta Pereira. El saludo a Junior Belén, a Popis, ¿no? El saludo para él entonces. Y bueno, para todos, las felicitaciones, buena gestión. Y hoy estaba pensando, me traté de comunicar tempranito, pero no pude ver cómo iban. Hoy, domingo 27 de septiembre, elecciones en Utah, ¿no? Continuamos, amigos, avanzamos en el programa y Serena, qué fuerte por acá. Soy Miriam, qué fuerte la tormenta en Rivera. ¿Pudiste ver algo? Sí, ya vi, realmente importante, granizada, ¿no? No fue como alguien ponía y publicaba allí la fotito, no eran los granizos chiquitos, sino bueno, realmente de bastante porte, mostraban las diferentes fotos inclusive compartí, y bueno, a pocas horas en la jornada de hoy, en la mañana de hoy, ¿no? Entonces, bueno, según los pronósticos, complicada la situación, amigos, a nivel de clima. Que tengo por acá, a ver, celular terminado, José. A ver qué me dice José. Mientras paso el tema que me pedían, cariñito por Juan Ramón, leo lo que me puso José.

bueno, José, casualmente ya pasé un tema de Leo Dan que me solicitaba también, porque Miguel Pasandí tempranito ya se pasó por todos los rubros, ¿no? Y se pasame algo de los hermanos Cuestas, ustedes oían aquellos que me acompañaron desde tempranito el arranque del programa, y pedí a los hermanos Cuestas en folclore, y más adelante quiero escuchar, decía, a Leo Dan. Así que cumplí. Por acá José nuevamente me pone Beto Orlando.

Víctor, dice, escuchando atentamente el programa, ya recuperado de salud, hermosísimos los primazos. Saludo también para todo lo que tiene que ver con ese ballet que nombre, sí, danzas, este BR, las felicitaciones.

simplemente para escuchar. Me ponen por acá 242 Cuarteto Imperial en minutos. ¿Tú quieres escuchar? Buen domingo, Bella Unión. Tenemos más tiempo para compartir noticias, más tiempo para estar contigo y también más tiempo para valorar lo nuestro. También grupos de aquí, solistas de aquí también. Pasamos.

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1: Compartimos el micro de hoy. La vida fácil. ¿En qué puedo ayudarte?, dijo el gerente detrás del escritorio. Pronto Bruna dijo: quisiera tener la vida de una persona, una mujer que siempre veo cuando paso en el autobús por una parada. Siempre está vestida con ropa bonita y lleva un bolso precioso. ¿Cómo se llama? Diana, creo que ese es su nombre. Entiendo, firma aquí. El gerente saca un papel, pero sin entender mucho, ella pregunta: ¿eso lo ves tú? ¿Después de esto estaré en el cuerpo de esa mujer? Sí. Vaya, qué maravilla. Bruna firma el papel mientras el gerente abre una sonrisa macabra. Al día siguiente, Bruna despierta en el cuerpo de Diana. Se levanta de la cama, va al baño y se mira en el espejo sorprendida por su nuevo rostro. Se toca la cara y se admira. ¡Wow! Soy hermosa. A partir de ahora seré una nueva mujer. ¡Qué maravilla! Sin embargo, pronto escucha la voz de una anciana llamándola. ¡Hija, hija, ven aquí y ayúdame! Corriendo hacia la habitación, Bruna encuentra a una anciana acostada en la cama, con el rostro pálido y visiblemente enferma. ¿Qué pasa?, pregunta Bruna. La mujer responde: trae mi sopa de inmediato, trae mi sopa, tengo hambre. ¿Soy tu empleada?, pregunta Bruna. ¿Qué está pasando? ¿Te niegas a hacer comida para tu propia madre? ¡Qué vergüenza de hija que tengo! ¡Qué vergüenza! Bruna va a la cocina y comienza a hacer la sopa. Mientras cocina, reflexiona: esto es muy diferente de lo que me imaginé. Pensé que ella tenía una vida fácil, pero qué vida tan dura, ¿verdad? Luego que lleva la sopa a la anciana y la coloca en la mesita de noche, sin embargo la anciana se queja: ¿no me vas a dar en la boca? Siempre me das la sopa en la boca. ¿Qué pasa? ¿Te volviste perezosa? Por eso estás tan gorda. ¡Oh, cielos!, dice Bruna, rodando los ojos. Luego alimenta a la anciana poniendo la sopa en su boca. Más tarde, es hora de trabajar, y en el trabajo el jefe pone un montón de hojas en la mesa de Bruna. Copia estas hojas, necesito 1000 copias de cada una. Bruna mira la pila de hojas con los ojos muy abiertos. ¿Todo esto? ¿Va a llevar horas hacer esto? El jefe responde: sí, pero ¿qué crees que estás haciendo aquí? ¿Jugando? Ahora ponte a trabajar. Bruna hace una cara triste. Mientras regresa al trabajo, un autobús pasa por un charco y le salpica agua en la ropa. Grita indignada: ¡idiota! ¡Me has mojado toda! ¡Qué día tan terrible! ¡Odio esta vida! ¡Todos me odian! Cuando entro en casa, salta directamente a la cama cansada. Cuando casi está durmiendo, se escucha una voz: ¡hija, hija! ¿Llegaste a casa? Entonces es hora de cenar. ¡Oh, cielos! Esto también. Ya casi me olvidaba de esta mujer, dice Bruna, rodando nuevamente los ojos. Cuando Bruna trae la comida, que era maíz cocido, la anciana toma el plato y lo tira al suelo. Bruna, nerviosa, pregunta: ¿por qué hiciste esto? La anciana responde: no me gusta el maíz, quiero pollo asado con salsa chilena. ¿Pero dónde voy a conseguir pollo asado ahora? No sé, consíguelo pronto, porque tengo hambre, ya no aguanto más. Bruna entonces va al gerente. Al llegar encuentra el edificio de la empresa abandonado, entra en lo que antes era su oficina, las luces están apagadas y la oficina vacía. Entonces, por detrás de ella aparece el gerente. ¿Qué haces aquí, Bruna? Quiero recuperar mi vida. Es imposible. ¿Leíste las letras pequeñas del contrato? ¿Qué letras? Decía que una vez hecho, no se deshace jamás. Entonces hagamos otro contrato, señor gerente. Nada de eso. La empresa cerró. Por eso está todo abandonado. ¿Me voy? Tengo que llegar a casa para cenar. Buenas noches, Bruna. Quiero decir, Diana. Bruna cae de rodillas al suelo y comienza a llorar y a arrancarse los cabellos desesperada. No puedo creerlo. Me arruiné la vida. Pensamos que la vida de los demás es más fácil y mejor hasta que vivimos la vida de ellos. Ahí vemos que todos sufren, todos lloran y todos luchan. La vida no es fácil para nadie. Fin. Créditos a quien corresponda.

0: material querían? Bueno, me quedé solo una hora melódica de ahí que me pedían Diango. Y después levantamos más el ritmo, entonces escuchamos a un enganchadito de Cuarteto Imperial.
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0: 091-201-361 para estar comunicados. El 4779-5423.
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0: Y tengo más cumpleañeros porque, como decimos a veces, o lo decimos habitualmente, ¿no? En lo que tiene que ver con radio, bueno, en la casa hubo alguien muy especial de cumpleaños, ¿eh? Y tiene que ver con radio

0: El saludo por acá, dice, sí, puedes pasarme. Es verdad, le pido las disculpas, a Manuel, porque sí, hace rato que me pidió una, como decimos, ¿no? Sí, es verdad. Por supuesto que no le estoy desmintiendo nada más que me pone por aquí, si olvidó, se olvidó de verdad de mi tema que yo pedía Ráfaga y María Becerra, es verdad, lo estoy buscando.
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Exactamente, amigos, ya pasamos la pausa, estamos a 9-10 minutitos de este domingo 27 de septiembre de 2026, con una invitación especial desde el municipio de Bellañón. Lo comparte, lo emite Esperando el Sol, el domingo Bellañón, hoy festival de primavera. Y en caso de lluvia, la actividad se realizará en Cine Teatro Norte. Este domingo 27 de septiembre, sí, hoy, ¿a qué hora? 15:30, a beneficio del Hogar de Ancianos, actuación especial, banda y orquesta departamental de Salto, elección Miss y Mister Primavera, niños, jóvenes y adultos, todos invitados por municipio de Bellañón. Bien, me voy poniendo al día entonces con los temas. 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

encontré el tema por acá, porque me decía, quiero escuchar al italiano, por favor, páseme. Bueno, minutitos nada más, porque me voy a poner al día con los temas pendientes, ¿sí? Tenía uno todavía romántico, ay, melódico, que me lo pedía, entonces, corazón mágico, para una querida oyente.

Bueno, decíamos amigos, tenemos que saludar felicidades, más cumpleaños en la jornada de hoy. Y un saludo en especial para alguien que estuvo de cumple, muy especial para la casa como es Chacha. Pero si le decimos por el nombre, muchos no la ubican. Pero decimos Chacha, la mami de Fabi, de Edu, de Alejandra y la que hace los postres más ricos y más bellos, pero además de eso, la bella señora, la que realmente siempre está para dar una mano. Así que el saludito muy especial y bueno, hoy tengo la posibilidad de hacerlo en vivo. Así que las felicitaciones a Chacha que estuvo de cumple. ¿De quién le habla? De Leo también, de Solcito que está por acá. Las felicitaciones. Y mucha, pero muchísima salud, que Dios la colme de bendiciones, la siga colmando de bendiciones y todo, todo lo mejor de este mundo. Muchísimas gracias, como siempre lo digo.

0: Continuamos con esta cortinita de cumpleañeros, amigos, porque también tengo que saludar felizmente a nuestra querida, muchas veces oyente, pero nuestra querida compañera de generación. Generación 83, doctora Tirce Nace, hoy está de cumple, así que aprovecho el tema para los cumpleañeros del día y de ser también, como decía, también para saludar a Chacha. Y el tema es de Palito Ortega, te deseo muchas felicidades. ¿Tenés algún cumpleañero más? Bueno, nos pasabas al 091-201-361. Muchas felicidades.
1: Felicidades. Felicidades.
0: Muchas felicidades, Tirce. Gracias por siempre ser esa gran compañera que no ha cambiado, ese gran ser humano. Muchas bendiciones y salutaciones de parte de toda la generación.

0: Y saludo también para Marta González, tuvo cumpleaños en el día de ayer. Para todos los cumpleaños del mes de septiembre, ya finalizando el mes de septiembre, amigos. Porque el próximo domingo ya estaremos en octubre, ¿verdad?
1: Feliz.
0: Y aprovecho para saludar en vivo también a Gladys Bastos, querida gente de Esperando Sol. Buen domingo, quien lo puede saludar el día 21 de septiembre, estuvo de cumpleaños también.

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0: sí, ahora sí, cumpliendo que nos pedían.
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0: Los alfiles, la medallita.
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0: de pagando, como digo, los musicales.
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0: Un saludo para Santiago, que tengas muy buen día. Saludo para tu hija también. Bueno, muchísimas gracias, está por acá. A tu Sol, me pone, sí. Bendiciones para mi hija Sol. Muchísimas gracias, Santiago, que tenga buen día.
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0: Y todo el programa, las salutaciones especiales entonces para Ballet STBR, que ha recibido más premios en la ciudad de Salta. Primeros premios entonces para todo el grupo de danza STBR.

aprovecho este temita de fondo por acá. Y leo lo de la divulgadora de Saichon Abier. Y pone Sanguinet. Buen día, feliz domingo. Que sea un día lleno de bendiciones, alegría, paz y muchos momentos felices. Gracias igualmente, querido Ione. Y luego público para

0: amiga.
1: El saludo para Marta, que tenga muy buen día. Se saluda a mi mamá Ofelia, que hoy está cumpliendo 55 años. Bueno. Dos mensajes entonces, porque le gusta de los alfiles, pero Boquita de Almendra. Espera un segundito, si me esperás, acá un tiempito. 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Ya encontré el tema para tu mami. Saludos para Marta y para Ofelia, feliz cumple. ¿Sabes que a mi mamá también le encantaba este tema? Saludos para José, José. Ya le pasé saludito, me pasa, espero un tema lindo, ya que estoy solo acá en Portón de Fierro. Bueno.
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cruzamos el puente, cruzamos el puente para saludar a Fernanda. Fernanda, buen día para ti, para toda tu familia. 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

saludo para María Angélica. María Angélica Trinidad, es mi hija, estuvo de cumple antes de ayer. Le gustan todos los temas de Ráfaga y uno en especial. Ráfaga y María Becerra, es el que estamos pasando. Mentirosa.

para Teresita, que pasen muy bien, que estén muy bien por allí. Y dice, saludame a mi esposo.

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1: Es la hora 9:30.
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0: Exactamente, amigos, hora 9:37.
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tremendo. Por allí manda una foto de un asadito. Parece medio completito por allí. El asadito Eduardo dice que tenga buen domingo, simplemente para escuchar. Mendigo de amor, Monterrojo. Bueno, el saludo para el ingreso.

35. El saludo a Wilson, no me olvidé el tema, Wilson. Ya lo estoy pasando también. Me gustan muchísimo los temas de Toto Cotuño. En minutitos lo compartimos, amigos. 9:47, avanzamos. Tenemos más para comentarles, más para decirles en este domingo. Domingo 27 de septiembre de 2026. Invitarlos desde el municipio de Bella Unión y también desde Esperando el Sol, buen domingo, para colaborar con el Hogar de Ancianos. Este festival de primavera que se va a realizar en principio en Plaza 25 de Agosto, y si no, en caso de precipitación, la actividad se realiza en Cine Teatro Norte, beneficio del Hogar de Ancianos.

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Al próximo tema, minutitos nada más, y estamos siendo presentados por Savile. 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Bueno, así pasaba entonces el tema que pedía Eduardo Mendigo Rey por... A ver, ahora vamos al próximo tema. Ya pasamos mendigo de madera. Y ahora sí me voy. De Wilson dice, ¿y se olvidó? Aquí estamos con Daniel escuchándolo, bueno. Muchísimas gracias. Después me pasa otro mensaje, le gusta a los intérpretes italianos, ¿verdad? Sí, lo he comentado varias veces. Inclusive, me tocó una vez preparar para exámenes, porque francés, lo que es gramática de francés e italiano es muy similar. Y bueno, era muy buena alumna de mi querido profesor, que Dios lo tenga en la gloria. Bellísima persona, Luis Ponte. Me emociona de cada vez que hablo de él, porque realmente... con una familia espectacular, pero él muy especial. Y yo decía, ¿será que prepárame? Animate, la gramática es similar. Bueno, y preparé para exámenes de italiano también, además que no era que tengo esas notas espectaculares. Amaba italiano, lo sigo amando, nada más que no pude hacer todo el curso. Entonces escuchamos a quién, a Pedro Cotuño. ¿Y qué temas nos pide Wilson? Dona, mía.

el saludo de Mónica por aquí, por supuesto. Saludamos a todas las cumpleañeras en el día de hoy, cumpleañeros. Nuevamente el saludo para doctora Tirsen Ashen, nuestra querida compañera de generación. Tirsen Ashen, de parte de toda la generación 83. Que ayer pasamos muy bien, gracias a Dios, en la juntada. Un saludito para todas y para la anfitriona por allí, para Gaby. Para Gaby Berneche.

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5: Continuamos y recuerden, amigos, que llamada solamente al 4779-5423, ¿eh? Solamente a este número. Continúo con el programa y me piden por acá si podés pasar Mensajeros del Amor, el tema que tengas nomás en programación. Bueno, reitero la llamadita solamente al 4779-5423 y atención, porque, bueno, voy al tema. Y después ya anuncio algo más.

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las disculpas correspondientes porque tenía un micro para pasar, lo grabé, lo armé, pero no me quedó como yo quería. No fue nada de problemas técnicos ni con los equipos, fue un tema mío personalmente, así que pido las disculpas correspondientes y lo compartiré en

Yo estábamos buscando el tema que nos solicitaban por aquí para despedirnos, amigos, porque así, rapidito, así pasaron estas 3 horas juntos. Quedó para material para compartir, quedó material para compartir, pero lo bueno es el reencuentro con ustedes. Y como les digo, voy despacito, voy lento, pero tratando de estar cumpliendo también, cosa que no es fácil para mí, de cumplir con el ritmo establecido para recuperar plenamente la salud, ¿no? Así que bueno, el saludo a Graciela, muchísimas gracias, querida, muchísimas gracias por tus rezos. Me pone por aquí, siempre estás en oración, y más ahora, Adri, que te recuperes totalmente. Muchísimas gracias. Así lo creí, y así lo creí desde que ocurría lo que ocurrió. Así que bueno, yo decía, bueno, ese es el diagnóstico médico, eso es lo que pasó, pero ¿yo qué hago? Yo estoy creyendo en plena salud. Soy hija del rey, tengo salud, por supuesto que sí. Muchísimas gracias, queridos amigos, y me voy con este canto.

tenemos alegría y si tenemos amor y si tenemos paz en nuestro corazón, ¿quién está con nosotros? El mejor amor, el primero. El que decía mi abuela, el primer amor. ¿Cuál es el primer amor? Al rey, ¿no? Ahí toda la gloria entonces y muchas gracias, Señor. Muchas gracias por estar conmigo. Muchas gracias por sostenerme. Y muchas gracias a la fuente de trabajo. Y que venga lo que tenga que venir, porque Dios es el que traza nuestro camino. Así que ahí el agradecimiento y muchas gracias a ustedes, queridos oyentes. Gracias por estar acompañándome en cada amanecer. En los que puedo cumplir, en los que no vengo, pero sale así todo lo establecido. Este domingo 27 de septiembre de 2026. Y hoy la cita, sí, al gran festival de primavera para colaborar con el hogar de ancianos. Y yo les digo, los invito. Espero poder estar presente porque también tengo los horarios cumplidos para descansar. Recuerden que todo lo que pasó, pasó por estrés. Y estamos pasando revoluciones, estrés. Y bueno, después el cuerpo lo manifiesta. Un gran abrazo para todos, que Dios los bendiga a todos. Un placer haber trabajado para todos ustedes, amigos. En este domingo 27 de septiembre de 2026. No hay sol, pero yo me voy con mi sol, ¿eh? Que pase muy bien.

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3: Bienvenidos, ¿qué tal? ¿Cómo están? Un placer de reencontrarnos en la mañana del domingo, aquí en tu radio 92.1. ¿Cómo les trató el fin de semana? Espero que todos muy bien, con las lluvias del día de ayer, por supuesto, ¿no? Bueno, 10 de la mañana con 11 minutos aquí en nuestros estudios. Tenemos una temperatura de 19 grados a esta hora aquí en la zona noroeste del país. Vamos a comenzar nuestra parte musical. De eso se trata, de recordar canciones como lo venimos haciendo desde el año 1990. Contando también con la participación de todos ustedes en la selección. Canciones que quieren volver a escuchar y con mucho gusto se lo vamos a difundir. Vamos al comienzo con el cantante Quique Villanueva, lo vamos a recordar, década del 60. Cantante Quique Villanueva, como solista, grabó el tema que lleva por título Quiero gritar que te quiero. Es el comienzo musical para el día de hoy y, como les decía, quiero contar con la participación de ustedes en la selección musical. Este es el comienzo.

Era Kike Villanueva, el argentino, para el tema titulado Quiero Gritar Que Te Quiero, la interpretación a cargo de Kike Villanueva. Lo compartíamos aquí en nuestra programación. Bien, estamos en las 10 de la mañana con 15 minutos. 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Bien, vamos a continuar con los temas musicales que tenemos en programación, ¿verdad? La realización aquí en nuestro programa, bueno, vamos a ver con qué seguimos. Habíamos escuchado la interpretación a cargo de Kike Villanueva. Y ahora es Camilo VI, año 1977, con esta grabación, Con el viento a tu favor, el español Camilo VI, año 77.

Con el viento a tu favor, la interpretación a cargo de Camilo VI, año 1977, para esta grabación hecha por Camilo VI o Camilo Blanes.

0: Según nuestras anotaciones, hoy domingo 27 se recuerda fecha de nacimiento de Carlos Pereira, Camila Costa, Facha Rivero, Edgar Daniel Pereira y Angelén Braga Correa. Se recuerda fecha de nacimiento, se recuerda su cumpleaños en el día de hoy.
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0: 10 de la mañana con 22 minutos, 19 grados en la temperatura. Dirigentes de la Asociación de Jubilados y Pensionistas de Calle Tapes a 1425 agradecen y felicitan a todos aquellos que se hicieron presente el día viernes 25 para compartir un bingo benéfico, por supuesto, para la institución y con un lleno total, con un brillo total, superando lo esperado, por supuesto, ¿no? Así que a todos, de parte de la señora presidenta hoy de la Asociación de Jubilados y Pensionistas, el agradecimiento a todas las personas que se hicieron presente para colaborar con dicha institución. Bien, seguimos con los temas en programación. He encontrado un amor, la realización a través de Juan Ramón, argentino Juan Ramón.

He encontrado un amor, la realización a través de Juan Ramón, pero este Juan Ramón no es el Juan Ramón argentino, Juan Corazón Ramón, como le llamaban en Chile, por supuesto. No, este es otro cantante, supuestamente español. Bien, 10 de la mañana con 27 minutos, La Dicha de Enero, un tema grabado en el año 1977 por el cantante nacido en Uruguay, Nazareno. Nazareno, el uruguayo nacionalizado argentino. Y en el año 77 grabó este tema que lleva por título La Dicha de Enero. Y lo recordamos.

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10: -19 grados la temperatura a esta hora. 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Para continuar, Roberta Miranda, a Rainha do Sertanejo, brasileña. Y el tema lleva por título, Son tantas cosas, son tantas coisas. La realización a través de la cantante Roberta Miranda desde Brasil.

Son tantas cosas la interpretación a cargo de Roberta Miranda en nuestra programación. 10:42 a la entrada de Bella Unión o a la salida. 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Vamos a continuar con un saludo especial para el querido amigo Paco Silveira. Durmió tranquilo este fin de semana Paco Silveira, ganó su equipo El Bolso, por supuesto. Y a pesar de que muchos decían que no subía el Cerro Largo, sí subió el Cerro Largo, perfectamente subió. Así que un saludo especial para nuestro amigo Paco Silveira, número 9 indiscutido del equipo de Santa Isabel de Loperroni. Bueno, un saludo especial para el querido amigo Paco Silveira, que tengas un buen comienzo de semana. Y a él le gusta esta canción que ponemos en el aire, a través de María Marta Serralima, la cantante argentina, con el tema A Mi Manera. La realización de María Marta Serralima.

La cantante argentina María Marta Serralima para el tema A Mi Manera, tema solicitado. 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Continuamos con los temas que tenemos en programación y también temas solicitados. Un saludo especial para el querido amigo José Villanueva, que me escucha ahora en Portón de Fierro. Bueno, un saludo especial, y dije bien, Portón de Fierro, así se llama el paraje, ¿verdad? O el barrio, como le quieren llamar. Portón de Fierro, allí está mi amigo José Villanueva, y nos dice a través de un mensaje: buen día, espero que me pases algún tema por Leodán, te escucho en Portón de Fierro, y saludala también a mi vieja Sofía, que está ahí en el barrio sur. Bueno, un saludo especial también para Sofía de parte de José Villanueva. Un saludo especial para ella. Y el tema que elegimos a través de Leodán, uno de los clásicos del cantante nacido en Santiago del Estero, Por un Caminito, la realización a través de Leodán, Leonardo Dante Tevez, nombre verdadero del cantante. Leodán.

8 minutos se nos separan de las 11 de la mañana, por cierto, ¿no? 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Vamos a continuar con este tema grabado por Miguel Gallardo. Miguel Gallardo y el tema Tu amante o tu enemigo, la interpretación de Miguel Gallardo.

Era Miguel Gallardo para el tema Tu amante o tu enemigo, la interpretación a cargo de Miguel Gallardo. Cerrando esta media hora, también los invito a escuchar y recordar a este cantante que fue el primer vocalista del grupo Los Moros en la República Argentina, ¿verdad? Alberto Aranzúa. Con este tema musical que vamos a compartir, que lleva por título Trigo Verde, lo grabó como solista ya después de haberse alejado del grupo Los Muros. Los Moros, quise decir, ¿verdad? Bueno, y quiero mandar un saludo especial para todos los integrantes del grupo Dinámico, que según me cuenta César, que se reunieron el fin de semana a pasar un grato momento, este grupo Dinámico. Un saludo especial para ellos de parte de nuestro amigo César Paisandí. Así que va un saludo especial para todos quienes integran el grupo Dinámico de nuestro medio, ¿verdad? Bueno, Trigo Verde, la realización a través de Alberto Arbizú, el argentino.

0: Trigo Verde, la interpretación a cargo de Alberto Arguici, lo grabó como solista este tema musical que terminamos de escuchar. La interpretación a cargo de Alberto Arguici y el tema lleva por título Trigo Verde. Corte publicitario y luego continuaremos.
1: Es la hora 11.
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7: 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Y a partir de la hora 12 y 15, sí, una hora 17 minutos, 12 y 15, también tenés la parrilla de las 2R a la entrada, a la derecha en Pueblo de las Piedras. 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Vamos a continuar. Gracias, Blanca, también por tus mensajes de textos enviados en el día de hoy, por supuesto, ¿no? Bueno, nos dice por acá Blanca: buen día, Jorge, espectacular tu programa hoy. Ese tema Trigo Verde, hermoso, lindos recuerdos, claro que sí, a través del cantante Alberto Arbizu. Bueno, y a Blanca también le gustan los temas grabados por los Pasteles Verdes, pero vamos a salir de lo común, o sea, de los temas más clásicos y conocidos. Hoy los invito a escuchar esta canción que lleva por título El Presidiario, desde Perú, los Pasteles Verdes.

Compartíamos la realización a través de los pasteles verdes para el tema titulado El Presidiario. La realización a través de los pasteles verdes. 11 de la mañana con 12 minutos, 20 grados la temperatura. 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Bien, habíamos escuchado, como le decíamos anteriormente, El Presidiario, la realización a través de los pasteles verdes. Y seguimos recordando canciones. De eso se trata nuestro programa, de recordar canciones. Y este tema fue grabado por un grupo argentino. Ustedes recordarán muy bien. Un estilo muy, pero muy particular tenía este grupo, ¿verdad? Los Bríos de Argentina. De Muchas Cosas Tengo Miedo es el título de la canción que ponemos en el aire.

Tengo miedo, la interpretación a cargo de Los Bríos, el grupo argentino, lo recordábamos aquí en nuestra programación. 11 de la mañana con 16 minutos, Ever, el albañil. 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Bueno, saludos también para una oyente del barrio sur. Estoy buscando por acá el mensaje, claro, mensaje de texto. Dice lo siguiente, un tema para saludar a mi vieja Sofía en el barrio sur. Bueno, de parte de, especialmente entonces de José Villanueva, desde Portón de Fierro. Un saludo especial para la señora Sofía allí en el barrio sur. Y a ella le gustan los temas grabados por Sonido Cotopaxi. Sonido Cotopaxi con esta selección de temas instrumentales. Lo ponemos en el aire. Saludos para la señora Sofía en el barrio sur.

0: Así compartíamos desde el alma la interpretación a cargo de Sonido Cotopaxi, la banda de Montevideo, mejor dicho, la charanga de Montevideo.
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0: 11 de la mañana con 21 minutos aquí en nuestros estudios.

0: Bien, vamos a hacer un repaso también con nuestras anotaciones, ¿verdad? Domingo 27 se recuerda fecha de nacimiento de Carlos Pereira, Camila Costa, Facha Rivero, Edgar Daniel Pereira y Angelén Braga Correa. Se recuerda fecha de nacimiento, se recuerda su cumpleaños en el día de hoy.
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0: Bueno, seguimos compartiendo nuestra programación, nuestra mañana, y un saludo especial para el querido amigo el Luis Núñez, el soldado del fuego, nuestro querido amigo que, como todos los domingos, también compartiendo nuestra programación. Y se ha ganado varios concursos de baile en la zona sur del país, cuando le tocó cumplir su función por allí, por la zona sur, ¿verdad? Bueno, es por eso que hoy le vamos a preguntar cómo se baila el cuartetazo, con este tema grabado por Marcos Miguel. ¿Qué pasó, Cachamay? ¿Qué pasó?
2: ¿Qué pasó, Cachamay?

0: los aplausos, sí señores.
1: Marcos Miguel, bueno. ¿Qué pasó, Cachamay? ¿Qué pasó? Ajá. 11:28 minutos. Guaguancó desde Argentina. La burrita.

0: 11:30 minutos.
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0: Tamarita de Rivera, la realización a través de Pablo Estermina. Atendíamos también llamados telefónicos de nuestros oyentes. 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
0: Bueno, vamos a continuar con los temas musicales. Un amigo quiere escuchar algo de José Vélez, claro que sí. Algo de José Vélez, el cantante español, con este éxito aquí en nuestra programación. Saludo especial para este querido amigo Mancha, contento también porque ganó su equipo en la tarde-noche de ayer, ¿no? En la noche de ayer, por supuesto, ganó. Así que un saludo especial para este querido amigo.

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1: Bueno, seguimos atendiendo los llamados telefónicos. Escuchábamos la realización a través de José Vélez para el tema titulado Con una copa de más, la realización a través de José Vélez. Estamos en las 11 de la mañana con 45 minutos, ha subido la temperatura, 23 grados la temperatura, ¿verdad? Carabel para el tema titulado Te tatuaré mi nombre, la realización a través del grupo Carabel. Lo compartimos aquí en nuestra programación.

0: Carabel para el tema titulado Te tatuaré mi nombre, la interpretación a cargo de Carabel, la banda, si mal no recuerdo, de Maldonado. 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
0: Bueno, vamos a continuar con los temas. Miguel Pinocho Paysandí me solicita un tema grabado por el chaqueño Palavecino y el Chinito. Pero la verdad que aquí me aparece solamente el Chinito. No sé si es precisamente con el chaqueño, pero no dice que esté grabado por el chaqueño y el Chinito. Ponemos en el aire, a ver. Virgen India. El Chinito, por lo menos, es lo que dice.

el chinito y la participación del chaqueño, por supuesto, para esta grabación, aunque no dice aquí en la presentación del disco, dice de poncho rojo nada más el chinito. 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Saludos para nuestra fiel oyente, Lucy. Buena estadía, Lucy, también aquí por Bella Unión, con este tema grabado por Sergio Denis, y se titula La vida vale la pena, la interpretación a cargo de Sergio Denis. Saludos, buen comienzo de semana para nuestra oyente Lucy.

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Leo el mensaje de texto que nos envía nuestro amigo Roberto Montero también en este día. Buenos días, Jorge. Quiero mandar saludos a mi compadre Edgar Daniel Pereira y a mi sobrina nieta Angelén Braga Correa, que hoy están cumpliendo años. Además, te pido si podés pasar el tema Los Muchachos de Mi Barrio, de Palito Ortega. Muchas gracias, amigo. Gracias, querido amigo Roberto Montero, que tengas, por supuesto, un buen comienzo de semana. Palito Ortega, para este tema, Los Muchachos de Mi Barrio. Los Muchachos de Mi Barrio, la interpretación a cargo de Palito Ortega, pero no he empezado el tema, no. Vamos a escuchar toda la canción. Aquí está, Palito Ortega, el rey del club del clan.

Palito Ortega para el tema titulado Los muchachos de mi barrio. 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

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Atendiendo a la solicitud de nuestro amigo Miguel Pinocho Paisandí, la interpretación a cargo de Los Charros, y el tema se titula Juan el Cartero, la realización a través de Los Charros. Y bueno, y un saludo especial para el querido amigo Luis Núñez, el soldado del fuego, por supuesto. Muchas gracias por el jarabe que nos hizo llegar también en el día de hoy. Bueno, gracias, querido amigo, por cuidarnos. Vamos a compartir entonces a través de Los Charros, Juan el Cartero.

Los charros para el tema titulado Juan el Cartero, la realización a través de los charros. Hora 12 con 15 minutos o 23 grados la temperatura. 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Bien, seguimos con los temas musicales. Un saludo especial para Luis Sousa, de allí de Portón de Fierro. Bueno, un saludo especial, Luis. Gracias por la atención también que recibimos en la noche de ayer con el amigo Johnny, ¿verdad? Bueno, un saludo especial, que tengas un muy buen domingo, buen comienzo de semana, Luis Sousa, de allí, de Portón de Fierro. Un saludo especial para él. Y me dijo, algo de Horacio Guaraní, claro, algo de Horacio Guaraní. Hay una canción muy linda de Horacio Guaraní que la conocí a través de un amigo, José Cabrera. Me pidió en una ocasión este tema y digo, qué bueno que está esto. Horacio Guaraní, se titula Milonga al amigo fiel, la realización de Horacio Guaraní. Una canción dedicada a su perro.

Milonga, el amigo fiel, la interpretación a cargo de Horacio Guaraní. Compartíamos este tema musical a través de Horacio Guaraní. 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Bien, vamos a continuar con los temas que tenemos en programación y temas solicitados. Para nuestro amigo Pochini, que nos envió también su mensaje de texto, dice lo siguiente: amigazo, me pasás por La Mosca, Baila para mí. La realización a través de la banda La Mosca CC, Baila para mí, tema solicitado.

0: Bien, continuamos con nuestra programación, pero vamos a conocer también, según nuestra agenda, por acá. Domingo 27 se recuerda fecha de nacimiento de Carlos Pereira, Camila Costa, Facha Rivero, Edgar Daniel Pereira y Angelén Braga Correa. Se recuerda fecha de nacimiento, se recuerda su cumpleaños.
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0: Bueno, ya que se trata de recordar este programa, también voy a recordar una de las canciones que estaba dentro del repertorio del grupo que lo integré, que fue el grupo Venus 2000, como vocalista Walter Félix como vocalista, ¿verdad? Y aprovechando que teníamos también dos trompetas, José María Suárez y Luis Arduin, teníamos este tema en el repertorio y era un tema que se bailaba mucho en todas las presentaciones que teníamos, ¿verdad? Pastor López con esta canción original, Traicionera.

0: Es la hora 12:30 minutos.
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6: Recordamos este éxito de corte romántico a través de José Luis Rodríguez, el Puma le llamaban. José Luis Rodríguez, de punta a punta.

José Luis Rodríguez para el tema titulado De Punta a Punta, la realización a través del autor José Luis Rodríguez. 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Marco Antonio Solís, el mexicano, para el tema titulado En el mismo tren. Una muy buena canción también por Marco Antonio Solís, poco difundida seguramente.

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En el mismo tren, la realización a través de Marco Antonio Solís en los minutos finales, 12 minutos para el final, seguimos compartiendo los éxitos. Saludos, por supuesto, para Lucy, le gustan los temas grabados por Camilo VI. Esta canción fue grabada en el año 1982, se titula Mientras me sigas necesitando, la realización a través de Camilo Blanes o Camilo VI.

Era Camilo Sesto, el español, para el tema Mientras me sigas necesitando, tema grabado en el año 1982, la realización a través de Camilo Sesto. Saludos también para Sofía del Barrio Sur, de parte de José Villanueva, desde la zona de Portón de Fierro. Bien, compartimos el tema musical a través de Los Graduados, según nos contaba José, que le gustan los temas de sonido Cotopaxi de Los Graduados. Bueno, Los Graduados para este amar.

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1: Bueno, nos vamos a despedir hoy con un recuerdo de un ecuatoriano que hizo muchos temas y que también marcó toda una época con su estilo, ¿verdad? Estamos hablando de Julio Jaramillo y vamos a recordar uno de los temas clásicos dentro de su repertorio en el final de nuestro programa. La canción se titula Dolor de ausencias. En tiempo de vals, la interpretación a cargo de Julio Jaramillo, desde Ecuador. El final para el día de hoy.

0: Es la hora 13.
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0: 30 minutos.
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0: 30 minutos.
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0: Sí, 30 minutos.
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1: Es la hora 16.
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0: 16, 30 minutos.
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0: 30 minutos.
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de mandarle la teta como Rihanna.

0: 18, 30 minutos.
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1: ¡Figurín!

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2: Zumba con Paikal, Puerto Rico y Colombia en la casa.

0: 30 minutos.
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0: súper grande para la gente de La Conga. Gracias por invitarme esta noche. Son increíbles. Gracias por el cariño y muchas gracias a toda la gente presente. Aguante el cuarteto, hermano.
1: ¡Vamos!
2: Aguante el equipo.
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0: es la hora 20:30 minutos.
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